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5: Son las 3, las 2 en Canarias.
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6: Son las 4, las 3 en Canarias.
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6: Son las 5, las 4 en Canarias.
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5: Son las 6, las 5 en Canarias.
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6: Son las 7, las 6 en Canarias. 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
2: Muy buenos días, cafeteros, cafeteras, ¿qué tal? ¿Cómo estamos? Bueno, día 30 ya, ¿eh? 30 de junio. ¡Hoy que se nos va el mes! Sí. Bueno, ya nos queda... No voy a decir nada, ¿eh? Nos quedan pocos días ya para... Bueno, el mes de julio y cogemos vacaciones. ¡Hala, venga! Que voy a saludar, que si no luego me decís pesado. Saludamos a todas las emisoras de radio que están ahí todos los días compartiendo el programa. 4 horas de programa en directo, El Primer Café con Xavi, de 7 a 11 de la mañana. Saludamos también a todos esos cafeteros y cafeteras que nos escuchan a través de la FM, del DAB, TDT, aplicaciones, páginas web, etcétera, etcétera, etcétera. Saludamos también a todos los que nos ven, escuchan y sienten a través de la web oficial, elprimercafeconxavi.es, elprimercafeconxavi.com. Saludamos al grupo de WhatsApp de las emisoras de radio, a nuestro canal de WhatsApp. Y cómo no, saludamos a nuestro grupo de Xavi Adictos, un pedazo de grupo de WhatsApp que es más que un grupo, es una familia, ¿eh? Sí, claro. Cualquiera no puede ser Xavi Adicto, ¿eh? Cuidado. Pues eso, saludamos a todo el mundo. Hola, venga, que es martes, ni te cases ni te embarques. Como se suele decir, o cosas así, vamos. Pues eso, la primera hora, como siempre, suavecita, pensaremos en hablar poquito, pensaremos en la pregunta, pensaremos en disfrutar y en tomarnos el café. Todos los días, ¿eh? Todos los días tomamos el café así tranquilitos a primera hora, escuchando buena música. Y luego ya en la segunda hora es cuando todo se trastoca, se transforma y vamos, la liamos parda. Yo creo que más que nunca, ¿sí? Ya verás. Bueno, pues cafeteros, cafeteras, que vamos a empezar ya. Ahora, venga, entra, sentaros, cogeros el café con leche, que arrancamos. Cafeteros, cafeteras, buenos días. ¡Hala! Eso es, corre plátano. Whatever you want, status quo.

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1: Ya tienes día, tienes día, tienes hora, tienes, vamos, tienes una cita con nosotros cada día de 7 a 11, bueno, 11 menos 5 de la mañana.

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1: Ahí está el pan pan y a la música los Rolling, Rolling Stone. ¿Cuál es el Satisfaction? Te suena, ¿no? Seguro que la sabes. Y ya estás tocando, bueno, haciendo ver que tocas la guitarra.

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1: Claro que sí, sería eso, con Xavi, con el primer café con Xavi, por supuesto. Pero en agosto no, recuerda que en agosto no estamos. En agosto, bueno, te dejaremos programas repetidos para que no pierdas la costumbre.

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1: Ahí está, la rutina siempre sale mejor, sabe mejor, con temas como este. Temas de Roxette, Joe Wright, por ejemplo. Nos pasan ya 21 minutos de las 7 de la mañana. Esa ahorita menos en Canarias, ¿eh? Bonitos recuerdos que le traerán a Mari de San

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1: Eso es, el único programa al que no se enfría, pero se calienta.
2: Hermanos,
1: con el café.
2: Acercaos. Que hoy no venimos solo a beber. Venimos a confesar lo que realmente deseamos.

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1: 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El primer café con Xavi. Nos vamos con la edición con Nirvana. 27 minutos, ya bueno, 28 minutitos juntos. Pasa el tiempo volando, ¿os habéis dado cuenta? Pues sí, cuando uno está a gusto, ¿cómo pasa?

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1: 100%. Y yo creo que aún se queda corto, ¿eh? Aquí hay cachondeo, vamos al 1000 por 1000.
2: Fuego en el fuego.
1: Fuego en el fuego. Ero Ramazzotti.

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1: Así siempre estoy yo, aquí de lunes a viernes. Vamos con más música. Nos vamos con Shiny Happy People, la formación de Rent.

0: pasajeros y pasajeras con el número 0711 con destino al programa El Primer Café con Xavi, que empiecen a venir con sus cafés bien cargados urgentemente por la puerta número 3. ¡Despegamos enseguida!
1: Vale, si no venís con los cafés bien cargados, no os preocupéis, ¿eh? Que aquí hay café para todos. Hay café, música y alegría, por supuesto.

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1: Esto es El Primer Café con Because the Night. Ahí está Patti Smith con esta versión tan bonita.

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1: Pues sí, Xavi habla, vamos, por todos. Ahí está sonando Too Many Broken Hearts. ¿Os acordáis de Jason Donovan? Seguro que sí, ¿eh? Yo es que no había nacido todavía.

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1: La fiesta es por la tarde, por la mañana no. Bueno, nos queda bien poquito, prácticamente dos canciones para llegar a esa desconexión publicitaria. Vamos con esto. Counting Crows, Mr. Jones.

0: vuelo 0711 con destino al programa El Primer Café con Xavi está en rumbo. Por favor, tomen sus asientos, den sus cafés a mano y disfruten del vuelo. Gracias.
1: Ahí está, ahora sí, ya volamos con esa canción. La última canción de esta primera hora. Sangre del mismo latir. Y con ella nos vamos a la publi. Cafeteros, cafeteras, nos vemos a las 8. Una horita menos en Canarias, ¿eh?
2: Corriendo.
1: Hasta ahora.

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5: Son las 8, las 7 en Canarias. 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
1: Estamos aquí en la segunda hora, sí, la segunda hora del programa. Pasa el tiempo volando. No sé si os habéis dado cuenta, hace un ratito empezamos la primera hora, ni nos hemos enterado. En fin, hay que ver cómo pasa el tiempo. Bueno, pues cafeteros, cafeteras, 30 de junio, último día de junio. Uy, empezamos ya en julio. Y el julio, en julio, es el último mes que estamos aquí de esta temporada, ¿eh? Ya finalizamos la temporada del mes de julio. El día 31 de julio es el último programa. Luego ya volveremos el 31 de agosto. Pues eso, cafeteros, cafeteras. Y arrancamos ya esta segunda hora, ya sabéis, os pongo una canción, luego nos pasamos. Nos vamos a la segunda canción, que me he quedado ahí en blanco, ¿eh? A la canción de los peques, la sección de los peques, luego pasamos al tráfico, al tiempo, a las efemérides, con Caparrós, al Día Mundial, Día Internacional con Martita. Y les puse la pregunta, la preguntita de cada día. Hoy sale la pregunta seria, como siempre, y luego a través del WhatsApp, a través del 633-862-041. Ahí están las respuestas, claro que sí. ¡Hala! Pues eso, cafeteros, cafeteras. Creo que va siendo momento ya de ir arrancando. Ir empezando esta segunda horita. Sí, por cierto, ¿queréis café? Sí, pasaros por aquí, anda, que os voy a dar café a todos. Anda. Ay, madre mía.

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1: Pues sí, ahora os toca a vosotros, peques. Hoy la canción, ya sé que estáis todos durmiendo, pero la canción les va a gustar a vuestros padres. No es que sea muy antigua, no, para mí es muy moderna esta canción. Pero bueno, hoy tocaba poner la que va a sonar. Ya sabéis, dos chavales que les gustaba el fútbol y están todo el día para arriba o abajo, se movían un poquito y así pasaba todo el capítulo. Sí, hablamos de Oliver y Benji, campeones. ¡Hala! ¡Hala!

0: ¡Ay, cafeteros y cafeteras! Bueno, pues tenemos problemas con el WhatsApp, ¿eh?
1: El tiempo, sí. En el primer café con Xavi.
0: Ahora tendría que sonar el tráfico, y después el tiempo, las efemérides, pues el WhatsApp se nos ha quedado cerrado. O sea que de momento vamos a ponernos el tiempo, a ver si reacciona un poquito, ¿eh?
2: Buenos días, ¿qué tal? Este martes predomina la estabilidad en todo el país, aunque por la tarde volverán a formarse nubes de evolución en zonas del este, que en las sierras béticas, ibérica sur, Pirineos e interior de Mallorca pueden dejar algún chubasco o tormenta dispersa de poca importancia. Hoy temperaturas diurnas que suben de forma generalizada, salvo en el Cantábrico, Galicia, Baleares y puntos del litoral mediterráneo, donde se mantienen sin cambios o bajan. La EMET ha activado avisos por calor en Cataluña, Comunidad Valenciana, Extremadura, Toledo, Jaén, Córdoba, Cádiz, Sevilla, Huelva y Canarias, siendo de nivel naranja peligro importante en la mitad sur de Gran Canaria y en el Valle del Guadiana de Badajoz. Anda. Es una información de EMET.
0: Toma ya, pues ahí está. Menos mal que al menos lo del tiempo ha funcionado, ¿eh? Ahora sí, vamos a ponernos el tráfico, pero vamos a ver si solucionamos el tema del WhatsApp, ¿eh?
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3: Buenos días, pues hasta ahora está cortada en Gipuzkoa por un siniestro la A1 en Andoain en sentido Anoeta con desvío señalizado, aunque encontrarán las retenciones en ambos sentidos. Complicaciones también por otro alcance en Madrid en la M45 y la M50 en Mejorada del Campo sentido A2. Tráfico intenso en las entradas a la capital, A1 en San Agustín del Guadalix, A2 en Torrejón de Ardoz, A4 en Pinto y Butarque, A42 Parla, A5 Alcorcón y Navalcarnero y la A6 en Majadahonda, también en Vizcaya, en la 8 en Basauri y también en Baracaldo en sentido San Sebastián y la entrada a Bilbao por la BI636 en Alonso Tegui. Se complican los accesos a Barcelona, C58 en Sabadell y Moncada, A2 y B23 en Pallejà y la AP7 en Mollet del Vallès. ¡Toma! En ambas direcciones y encontrarán circulación lenta en Valencia, la A7 en Paterna, también en ambos sentidos y su entrada por la V31 en Silla y el acceso a
0: Pues ahora, cafeteros, cafeteras, que hoy los problemas técnicos los tenemos con el iPad, ¿eh? A ver si podemos arrancar el WhatsApp. Bueno, pues ha sido el tráfico. Ahora, que yo creo que mientras tanto os voy a poner algo de música porque vamos a ver si solucionamos el problema, ¿eh? Ya os diré la pregunta y todo. Ahora, unos minutitos. Ahora vuelvo, David Cool.

0: monitor de Daddy Cool mientras estamos intentando arreglar el tema del WhatsApp ese. Justo ahora nos ha ido a fallar, bueno, no pasa nada. Todo tiene solución. Bueno, casi todo, ¿eh? A lo de las vacaciones, ahí ya no le damos solución, ¿eh? Si hacen vacaciones, ya está. Pero lo del WhatsApp, sí. Le daremos una solución. Ay, madre mía.
1: Pongas ese café con leche de máquina.
0: No, no pondremos ese café con leche de máquina, no.

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1: Los pasajeros y pasajeras con el número 0711 con destino al programa El Primer Café con Xavi, que empiecen a venir con sus cafés bien cargados urgentemente por la puerta número 3. Despegamos enseguida.
2: Hoy es el día de la rebelión de las máquinas. Bueno, pues continuamos. Estamos ya casi consiguiendo de conectar el WhatsApp, que se nos ha ido todo al carajo. Continuamos con más música, ¿eh? I am CIFILAS PEOPLE. Y ahora, en cuanto ya estemos conectados, os hacemos la preguntita. Bueno, primero escucharemos las efemérides, por supuesto. Y el Día Mundial, Día Internacional. ¡Claro que sí! Man.

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1: 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Bueno, pues cafeteros, cafeteras, que no conseguimos, ¿eh? No conseguimos poner en marcha esto del WhatsApp. O sea que algo hay que hacer.

0: Efemérides.
1: A ver,
0: Hoy,
1: hoy.
0: hace un montón de años, cuando no existía el reggaetón ni la pizza con piña,
1: Ay, ay,
0: en
1: ay, ay.
0: 1934 tiene
1: Claro.
0: lugar en varias ciudades alemanas
1: Sí.
0: como Berlín o Múnich la Noche de los
1: Sí.
0: Cuchillos Largos.
1: ¡Ay! Has hecho
0: En
1: cuchillo.
0: 1905,
1: Sí.
0: Albert Einstein publica cuatro investigaciones de enorme valor científico,
1: Sí.
0: entre ellos la teoría especial de la relatividad.
1: Ah, mira,
0: Y por
1: fíjate.
0: último, en 1520 ocurrió
1: Sí.
0: la primera y única derrota de las tropas
1: ¿Qué dice?
0: del conquistador español
1: Uy, uy,
0: Hernán
1: uy, uy.
0: Cortés
1: Cortés. Sí,
0: y sus
1: Cortés.
0: aliados indígenas a mano del ejército mexicano en México Tenochtitlán.
1: Hombre.
0: Hasta aquí las efemérides, que tengan un feliz martes.
1: Claro, no será mexicana en Murcia, ¿no? Será mexicana en México. Anda, que Caparrós. Bueno, hoy te nota un poquito más alegre, ¿eh, Caparrós? O sea, hoy mola, mola el tío con lo de la pizza con...
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1: Martita, buenos días.
0: Muy buenos días, cafeteros, cafeteras,
1: bueno,
0: Xavi,
1: bueno.
0: Caparrós.
1: Uy, qué rara estás.
0: En ausencia de Marta Benito, me tomo la licencia de traeros los días internacionales y mundiales. Y hoy, en días internacionales, tenemos el Día Internacional de los Asteroides.
1: Sí.
0: Algo que a nosotros nos importa mucho, que es el Día de las Redes Sociales.
1: Sí.
0: Y por último, el Día Internacional del Parlamentarismo. Hasta
1: Toma
0: aquí,
1: ya.
0: El día... Días internacionales y nacionales.
1: ¡Toma ya!
0: ¡Feliz
1: Ay.
0: Martes!
1: ¡Caparrós barra Martita! Gracias, gracias, gracias. ¡Hala, venga! Que ahora vamos con los WhatsApp. Menos mal que... Bueno, con la pregunta. Menos mal que lo hemos conseguido poner en marcha, ¿eh? Que si no, vamos. Os quedáis ahí todos con el WhatsApp enviado y esperando. Bueno, pues cafeteros, cafeteras, la pregunta de hoy. ¿A vosotros cómo os gusta más el contacto? ¿Por cable y chufando el cable o por wifi? Cogiendo las ondas de... Que no, a mí, yo prefiero por cable. ¡Hala! 633-862-041. 633-862-041. ¡Hala! Cafeteros, cafeteras, ¿cómo te gusta más el contacto? ¿Por cable o por wifi? Hombre, está claro, ¿no?
3: ¡Oye, oye, oye! 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
1: ¡Hala, que nos vamos con los
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1: primeros WhatsApps!
3: ¡Que nunca falla!
4: Buenos días, Xavi, cafeteros, cafeteras, trastornados.
1: Hola.
4: ¿Qué tal estáis hoy? ¡Feliz martilloles!
1: Yeah.
4: ¡Que paséis muy buen día! ¡Os echo mucho, mucho
1: nosotros,
4: de menos!
1: ¡Y nosotros, nosotros!
4: ¡Dedícales, que bien iba, de fito, a todos los cafeteros, a todos estos trastornados!
1: ¡Eso!
4: ¡Besos, abrazos,
1: besazo.
4: Buena semana!
1: ¡Alicia de Zuera, besazo! A ver, nos vamos con... Con Sarabel. A ver, Sarabel, buenos días.
5: Muy buenos días, cafeteros, cafeteras, chavedictos, chavedictas. Buenos días, trastornados. Buenos días, Xavi.
1: Sí.
5: ¿Qué tal? ¿Qué tal habéis descansado esta noche? Aquí
1: bueno.
5: Por Zaragoza, yo creo que ha hecho calor, del calor que se concentra durante todo el día, pero
1: sí.
5: Es que luego la noche ha estado súper buena.
1: Sí, ¿no? Yo creo que sí.
5: Y la
1: ¿no?
5: mañana también. Luego
1: bueno.
5: Ya hará más calor, pero ahora,
1: oye,
5: perfecto.
1: Tampoco te pases, ¿no?
5: A ver. ¿Qué te digo?
1: A ver.
5: Jo, lo siento, no voy a poder estar... espero que por lo menos me dejen oír y no me estén molestando, pero voy a tener ahí todo el día encima de mí al encargado. ¡Qué pena!
1: ¿Lo va a tener
5: ¡Madre
1: encima?
5: Mía!
1: ¡Madre mía!
5: ¡Qué desgracia! Bueno, a ver, a tu pregunta.
1: Sí.
5: Vamos a cambiar el chip.
1: A ver, cambia.
5: A tu pregunta.
1: Sí.
5: ¿Cómo te gusta más el contacto? ¿Por cable o por wifi? Hombre, si hay contacto... No puede ser por wifi.
1: ¿Ah, no?
5: Wi-Fi.
1: ¿Cómo que no? ¿Cómo que no?
5: Así que yo elijo cable.
1: ¿Cable?
5: El
1: ¿no?
5: cable.
1: ¿Por cable?
5: A veces falla,
1: bueno.
5: Pero... El cable está mejor, ¿eh?
1: Sí.
5: El contacto del cable.
1: Bueno.
5: Vale, que paséis buen martíoles. Besitos.
1: Claro, tú le mandas a enchufar el cable, ¿no? Pues venga, enchufar el cable. Sarabel de Zaragoza, besazo.
6: Buenos días, cafeteros, cafeteras, trastornados, trastornados. Vamos con el martíoles. Venga, que tenemos ya mismo la semana por teatro, ¿eh?
1: Ya mismo, ¿eh? Ya
6: pues
1: mismo
6: nada,
1: ahí.
6: Que tengáis un buen feliz día de curro.
1: No, tampoco te pases, ¿eh?
6: ¿Cómo no?
1: A ver. ¡Corre,
6: plátano!
1: ¡Corre, plátano! ¡Corre, plátano, corre! ¡Anda aquí! ¡Juanaco, un abrazaco! ¡Juanaco, abrazaco! ¡Oy, oy, oy, oy, oy, oy!
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1: Menos mal que hemos recuperado el WhatsApp, ¿eh? Que si no... ¡Oy, oy! Vámonos con Marisa desde Santander.

0: dice: buenos días, familia de locos maravillosos. Buenos días, Xavi, Ángeles, un besazo. Marisa, un besazo. Vámonos con María de Cieza. Dice: buenos días, Xavi. Buenos días, cafeteros y cafeteras. Vamos a poner martillo, Liz. Con energía, ¿me podrías poner la canción de Arde Bogotá, La Salvación? Un besazo a todos. Venga, te la voy a apuntar. María de Cieza. A ver, de Cieza. Arde Bogotá. La Salvación. Hola, pues venga, ya está apuntada. María de Cieza, un besazo. Nos vamos con Ángel barra Ellín barra Cejín. ¡Hoy Cejín! ¡Hoy el turrón que está escaqueando el tío! ¡Ay! Bueno, venga, a lo que vamos. Ángel de Ellín barra Cejín.
1: Buenos días, cafeteros, cafeteras.
0: ¡Hoy!
1: Cafeterines, cafeterinas.
0: ¿Qué tal?
1: Trastornadas y trastornadas.
0: ¡Ajel!
1: Y a todo el mundo.
0: ¡Ajel!
1: Y al Xavi in session.
0: ¡Toma ya!
1: Hoy no sé qué decir.
0: No, ¿por qué? Dilo.
1: Bueno, vamos a empezar con el martes. Ya llevamos media horica aquí.
0: Sí.
1: Venga, vamos al lío. Vamos al lío. Ya hablamos luego.
0: Eso. Oye, pues saludos a la cuadrilla del 11. Saludos a todos los cafeteros. ¿Puedes decir todas esas cosas, Ángel? Madre mía, usa el mantal, tío. Tímido, ¿eh? A ver, Ángeles de Sabadell, Ángeles. Hay algo, hombre, que no das alergia. Madre mía, de verdad, ¿eh? Oy.
2: Hola, buenos días.
0: Hola.
2: Bueno, pues nada. Qué sueño. Me he dormido. Ay.
0: ¿No?
2: Bueno, por aquí estamos.
0: Sí.
2: Xavi, ¿qué tal?
0: Bien.
2: ¿Qué
0: bien,
2: tal todos?
0: Bien.
2: Bueno, os deseo que tengáis un día muy bonito.
0: Gracias.
2: Que lo disfrutéis, igualmente. Que no paséis mucho calor. Por aquí ha refrescado bastante, afortunadamente.
0: Sí.
2: Y nada, seguimos escuchando el programa.
0: Oh.
2: Xavi, ponme una canción.
0: ¿Cuál?
2: La que quieras.
0: La que yo quiera, ¿no?
2: No tengo ahora mismo. No sé cuál pedirte, así que... ponme una chula, una bonita, pero bonita de verdad, ¿eh?
0: Sí, hombre, claro, como todas.
2: Que nos conocemos. Bueno, pues nada. Irene, estás durmiendo, pero casi todo. Una, dos y...
3: ¡Corre, plátano!
2: Muchos besos, muchos.
0: ¡Ay, que está dormida perdida, Rosa de Santander!

0: 633-862-041. La pregunta de hoy, ¿a ti cómo te gusta el contacto? ¿Por cable o por wifi? Ay, ay, ay, ay, ay, ay. Tony DJ, desde Valencia. Dice, buen día, hombre, Tony, buen día, ¿no? Un poquito más de, yo qué sé, un poquito más de las cuatro palabras más, que son gratis. Venga, está el tío ya desgastado, ¿eh? ¿Qué, qué harás? ¿Qué harás para desgastarte tanto?
1: Buenos días, trastornado.
0: Sí.
1: Xavi, sí. Al WhatsApp es que se ha confundido, hombre.
0: Ya, yo creo que sí.
1: Que tú tanto decís que te vas de vacaciones, que te vas de vacaciones, que te vas de vacaciones. Hoy es el último día de junio. Hostia, mira.
0: Mira, claro.
1: Mira que viene por ahí.
0: Ah, sí, sí, sí.
1: Mira.
0: El WhatsApp.
1: ¡A julio!
0: ¿Qué dices?
1: El WhatsApp se ha confundido y claro. Quiere irse ya de vacaciones.
0: Claro, creo que
1: dice. ¡Te queda julio!
0: Madre
1: ¡ay, julio!
0: ¡Ay, madre mía, julio!
1: Pero, venga.
0: ¡Ay, ay,
1: esto
0: ay,
1: se
0: ay,
1: arregla
0: ay,
1: y.
0: ¡Ay, ay, ay, ay! Ay.
1: ¡Pontemazos, coño!
0: ¡Pontemazos! ¡Luque! ¡Fontanero! ¡Agárrame el tubo primero! ¡Un abrazo! Sonia de Sevilla dice, buenos días. Dice, no puedo escuchar en un momentito. Vale, vale, Sonia, tú no te preocupes. Tú sigue trabajando, ¿eh, Sonia? ¿Qué? ¿Qué? ¿Sonia? ¡Hombre, Sonia! Un besazo, ¿eh?

0: nos dice Ángel? ¡Ángel!
1: Buenos días, Xavi, cafetero, cafetera, trastornado, trastornada. Bueno, Xavi,
0: ¿cómo estás?
1: Sobre la preguntita, Dios mío, a ver si me la puedes recordar, porque me acabo de conectar ahora mismo y no tengo ni papa de cómo va la cosilla. Bueno, que tengáis muy buena mañanita y que se os dé todo genial. Y eso, hidrataros que ya mismo estoy viendo por aquí por el campo las ranas con cantimplora.
0: Ya mismo,
1: y la sombrilla, que no le falte para que no le duele loco la cabeza.
0: Es verdad, ¿eh?
1: Bueno, este temazo se lo dedica a todos los sabedictos y en especial a mi compañero. Y para ti, por supuesto, Xavi.
0: Muchas gracias, Ángel de Córdoba.
1: Una preguntita, Xavi, y a mí me gusta por wifi.
0: ¿Por wifi? Hombre, mejor por cable. Bueno, por wifi sí, pues tienes contacto, vamos, a la distancia. No está mal, no está mal. Sí. Un abrazo, Ángel.
2: Buenos días a todos.
0: ¡Hombre! ¡Laura!
2: Que me están escuchando.
0: ¿Qué tal?
2: ¿Qué tal? ¿Qué ha pasado? ¿Has arreglado ya eso, Xavi?
0: Bueno, casi,
2: sobre
0: casi
2: lo del WhatsApp. Ha habido fallos técnicos.
0: Ahí estamos.
2: Bueno, pues sobre la pregunta. Pues ¿qué? Pues yo soy también de cable, Xavi, como tú, hombre.
0: De cable, ¿no? Mejor.
2: Como lo de antiguamente, no hay nada.
0: Es verdad.
2: Lo del wifi así por satélite, eso no.
0: ¿A que sí?
2: Yo soy wifi de ese de cable.
0: Hombre, claro. Es que mejor.
2: Bueno, que tengáis un buen
0: martillo.
2: Un besazo para todos. ¡Corre, plátano!
0: ¡Corre, plátano! ¡Mari Carmen, Laura! Hombre, Laura, es mucho mejor el contacto por cable. ¿Qué quieres contacto? Lo enchufa, mete el cable ahí y ya está. Es que el wifi no... Se pierde la señal, sí. Queda solo con el tiempo, se pierde la señal, claro que sí. Laura, besazo. ¡Mari Carmen, besazo!
3: Hola, Xavi, chaveditas, trastornadas, cafeteros, cafeteras.
0: Yeah.
3: Bueno, feliz martillo ley. Ya estamos ahí
0: a
3: media semana.
0: A martes.
3: Bueno, sí.
0: Hola.
3: Yo el 19 me voy por Fuerteventura.
0: ¿Ah, sí?
3: A ver si me dejan montar, porque el anterior año me dijeron que soy un enano.
0: ¿Ah, sí?
3: Parezco un minion.
0: Vale, un minion. Madre mía, hombre.
3: Pero bueno.
0: A ver.
3: Quiero mandar un saludo a Alice y Mirena, a la chica se va de las Marcos, a mi padre y a mi abuelo que me están escuchando.
0: Ay, ay.
3: Bueno, vamos a cerrar la pregunta de hoy. Yo voto por wifi.
0: ¿Por wifi?
3: Por wifi.
0: ¿Sí? Wi-Fi.
3: Bueno, corre, plata.
4: Yo, buen cable.
0: Ah, tú por cable, ¿no? La calo por cable, más antigua.
4: Yo por cable.
0: Claro.
3: A ver, mamá, una canción.
0: No sabe.
4: La Torre de Babel, de Bisbal.
0: Torre de Babel.
3: Ave María de Bisbal.
4: ¡No!
3: Bueno, corre, plátano.
0: Torre
3: puse
0: Babel.
3: Tres y quiere hablar con la boca cachando.
0: ¡Ay, madre mía! ¡Hugo! Una de papel. No, luego te va a poner María, no digas nada. Es que... ¡Hugo, un abrazo!
5: Oliver Benji.
0: ¡Toma ya!
5: Allí van con el balón en los pies.
0: ¡Madre mía!
5: ¡Canijo!
0: ¡Madre Oliver, mía, de verdad!
5: Ya no saben dónde se van a meter.
0: ¡Canijo!
5: ¡Yuhu!
0: ¿Esto qué es?
5: ¡Buenos días, cafetero, cafetera!
0: ¡Este canijo!
5: ¡Trastornaico, Xavi
0: este
5: Santo!
0: ¡Este canijo! ¡Hoy!
5: ¡Digin, Xavi, Incesio!
0: ¡Claro! ¡Canijo!
5: ¡Problem de conexión!
0: ¡Hoy!
5: ¡Ah! Me faltan megas, que están cargados los WhatsApp.
0: ¿Qué va? ¿Será por mega?
5: Hay que ver, no toques los botones.
0: Eso sí.
5: Deja eso enchufado por las noches.
0: Eso sí.
5: Ay, señor.
0: Eso sí.
5: Venga, vamos al lío. A la preguntita.
0: ¿Qué pregunta va a hacer hoy, canijo?
5: Por cable.
0: Cable, ¿no? Claro,
5: conexión.
0: Lo más de enchufar.
5: Tiene que ser por cable y venga, alargadera y conexión.
0: Pídeme a men.
5: Ultra rápida.
0: Cuelga ya, pídeme a men.
5: A distancia no hay señal buena.
0: Que no, nunca.
5: No te llega. Toda la intensidad no llega por wifi.
0: No,
5: tiene que haber ahí contacto.
0: Ahí está. Que meten la clavija también.
5: Vamos a enchufar el cable.
0: Del
5: internet, que salten chispas.
0: Ahí, ya tiene. Hombre, claro.
5: Bueno,
0: exactamente. Hombre.
5: Venga, vamos a ver.
0: A
5: ¿qué
0: ver
5: te pido yo aquí?
0: Amén.
5: Tengo la chuleta.
0: Amén.
5: Me he entretenido. Desde las 4:30 de la mañana, mira, se me ha entretenido.
0: Madre mía.
5: A ver, te vas a poner Caima.
0: Caima. ¿Caima?
5: Tu amiga me provocó.
0: Vale,
5: Xavi.
0: Vale.
5: Venga, resultó. Y no toques el botón.
0: No, venga, va. ¡Hala!
5: ¡Corre, plátano!
0: ¡Calijo!
6: ¡Corre, plátano!
0: Madre mía, Calijo, a las 4:30. Fíjate las cosas que se levanta el tío, o sea, a las 4:30 de la mañana. Si es que no aprenderá nunca este hombre. Vámonos con Mari de San Llorenç de Sabadell. Mari.
7: Muy buenos días, cafeteros trastornados, chavitos.
0: ¿Qué tal?
7: ¿Cómo estamos? Venga, después de teneros todos en vilo, que no has tenido un ratico ahí sufriendo un poquito,
0: no.
7: Te diré que a tu pregunta prefiero cable. Cable de wifi está muy bien, pero no es estable, está claro.
0: El cable, ¿no?
7: El cable es más pim pam pum. Lo mete, lo saca y ya está.
0: Ahí,
7: venga,
0: ahí,
7: pues
0: ahí,
7: eso. Venga, ponle, dedícales una canción a todos los trastornados que hay y que quedan por haber.
0: ¿Sí?
7: Una de Estopa. ¡Hala! Caramba, da por Estopa. Otra,
0: venga, va. Otra Estopa, vez por Estopa.
7: Esto, Estopa. Venga, un feliz martillo para todos.
0: Eso.
7: Chao.
0: Chao, chao, Mari, un besazo. Por cierto, Mari, voy a poner esta canción que se llama Sorpresa, Sorpresa. La voy a dejar ahí un poquito, La dejo aquí, salgo, cierro la puerta despacito. Sí. No digo nada.
8: Acompáñame.
0: ¡Ay!
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9: Buenos días, Xavi Cafeteris.
0: ¡Maravilloso!
9: Pues, ¿cómo voy a preferir el contacto físico?
0: Físico, ¿no?
9: Xavi.
0: Por cable, ¿no? Ah, no, por cable.
9: Tú, Xavi, ya eso lo enchufas como quieras.
0: No, eso es por cable. Maravillas de Fejir. Oh, ya hemos hablado otra vez de Fejir. Si es que esto no puede ser, hombre. Es que el de Fejir.
10: ¿Dónde está el dinero que me falta?
0: Vamos a ver.
10: Pregunto.
0: ¿Dónde está?
10: ¿Dónde está el dinero?
0: Vaya tela. Maravillas. Un besazo.
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0: A ver, que nos vamos con Minillo. Minillo dice, buenos días, Xavi, cafeteros. Yo me gustaría más por cable. A ver, por cable. Va a poner que por cable. Se ponte hoy la de bom, bom, bom, bom. A ver, Minillo. Abrazo.
11: Oye, buen día, Xavi. ¿Qué pregunta he hecho hoy que no la he escuchado? Repítemela, hombre, dímela. Raca, raca, la cigala.
0: Raca, raca. Hombre, Farro, ¿a ti qué te gusta más, el contacto por cable? Que enchufa el cable y lo metes. ¿O por wifi, así a la distancia? Hola, ¿el contacto por wifi o por cable? Vámonos con Jorge de La Rioja.
12: Muy buenos días, Xavi. Muy buenos días a todo el grupo del frenopático.
0: Oy.
12: Bueno, a ver. Esta es de las preguntas que sí que se contestan solas,
0: ¿Sí? ¿Por qué?
12: Esto está clarísimo. A ver, la cosa empieza por wifi. A ver, wifi. Como así, como que anda, mira.
0: Sí.
12: Mírala.
0: Sí.
12: Mira la chica esa.
0: ¿Por qué?
12: Qué buena sintonía.
0: Le voy a enchufar el wifi.
12: Me entran cuatro rayas de wifi ya.
0: Ay, claro.
12: Luego, la cosa, si prospera,
0: va para adelante.
12: Pues es en Bluetooth.
0: Sí.
12: O sea, a menos distancia, ¿no?
0: Sí, claro.
12: Que,
0: claro,
12: si,
0: claro.
12: Luego, que si estás viendo cómo baila, que si estás viendo cómo sonríe, que si te mira.
0: Sí,
12: la cosa ya, no sé.
0: Sí.
12: Y lo del cable es leyenda urbana. Eso ya te lo puedo asegurar.
0: No, ¿por qué?
12: Ya es, vamos.
0: ¿Por qué?
12: Cada 7 años, por decir algo.
0: ¿Qué dices?
12: Bien, pero vamos, yo prefiero por cable, sí,
0: sí,
12: aunque
0: no,
12: la cosa tenga su proceso, yo prefiero por cable. A mí apúntame el cable.
0: Vale, te apunto el cable. A ver.
12: Y de ilusiones también vive el hombre, ¿sabes?
0: ¡Hombre, claro!
12: Y la mujer.
0: ¡Hombre, claro! A ver, ¿te hace ilusión la canción?
12: Venga, pídela. Ahí estamos.
0: A ver, pídela.
12: Para celebrar el martillo les ya puede valer.
0: ¡Ay, ay, ay!
12: Y...
0: A ver.
12: Y un temita. Ayer te iba a pedir uno y te pedí otro. Pues hoy vamos a cerrar ese ciclo.
0: ¿Cuál me pides?
12: Vamos a poner a Lady Gaga, si puede ser.
0: Lady la Gaga.
12: Y Poker Face. Si te parece adecuada,
0: no,
12: pues
0: bueno,
12: pones Poker Face.
0: Pero Vale, la pongo.
12: Que es la cara de póker que pones cuando vas a intentar lo del cable y te hacen la cobra, ¿sabes?
0: Eso es lo que ha pasado,
12: Venga, feliz martillo les.
0: Hola, Jorge.
12: Un abrazazo.
0: Un abrazaco.
7: El wifi te lo pueden robar.
0: El cable, por cable. Ahí lo ha dicho Mari. Hombre, mucho mejor.
7: Buenos días, Xavi.
0: Hola, Maite.
7: Buenos días a todos, cafeteros.
0: Hola.
7: Vamos por el lunes, venga. Para mí.
0: No, bueno, vale, sí.
7: Pues a tu pregunta, Xavi, yo prefiero por cable. Ahí va más directo, hay menos interrupciones.
0: Ah, ole.
7: Por cable mejor que por wifi.
0: Chufa el cable y toma dentro.
7: Así que voto por cable.
0: Venga, pues por cable. ¡Por cable! Maite, la rubia oficial del programa. ¡Un besazo!
10: ¿Dónde está el dinero que me falta? Pregunto, ¿dónde está el dinero?
0: Ah, chucuchuca, habrá que coger el tren al final, ya verás. A mí me dicen. A ver, nos vamos con Cristina.
6: Buenos días, Xavi. Buenos días, cafeteras, cafeteros, chavaditos, trastornados y demás criaturitas que estáis por ahí.
0: ¡Hola!
6: ¡Ay, qué preguntita, ¿Por qué? Bueno, a ver, a mí me gusta más sin intermediario, ¿no? Sea así, ni wifi ni cable, que sea directo.
0: ¿Por
6: directo,
0: cable?
6: Pero bueno, si no se puede, pues vamos a poner por cable. Venga, buen día para todos.
0: Hola, buenos días.
6: Y lo siento, Xavi, perdóname de verdad.
0: ¿Por qué?
6: Es que ha sido llegar nosotras aquí a Zaragoza y se ve que hemos pisado el cable que no tenemos que pisar y se te ha ido eso. Venga, ya no lo pisamos más. Ale, venga, buen día para todos. Besito.
0: ¿Estáis en Zaragoza?
6: Que estamos aquí en Zaragoza, que vamos al campeonato de España de tenis de
0: toma,
6: mesa. Y
0: toma.
6: Vienen estas niñas fuertecitas. Así que, a ver, que lo van a disfrutar.
0: Oy, no sabía yo eso, que estaba ahí en Zaragoza ya.
6: Y hoy te voy a pedir la canción de Los Secretos, sí. Pero a tu lado.
0: Sí.
6: Para lo más bonito que la vida me ha puesto delante, que es mi hija Candela. Así
0: toma
6: que,
0: ya, pues, Candela. Toma ya, Candela, di que sí. Oye, un besito para las dos. No sabía que estabais ya en Zaragoza, ¿eh? Oye, pues nada, bienvenidas por Zaragoza. Hala, dale ahí a la raqueta duro, ¿eh? ¡Besazos!
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14: Muy buenos días y
0: hola,
14: feliz martillo les
0: Sara,
14: para todos.
0: ¿Qué tal, Sara? ¿Es Sara Day?
14: Aquí Sara de Sabadell.
0: Hola,
14: ¿qué tal?
0: Bien.
14: Esas calores.
0: ¡Hoy las calores! ¡Hoy las
14: voy
0: calores!
14: A cargarme
0: a ver.
14: Con el cable.
0: Ay.
14: Porque no sé, tengo poca energía.
0: ¿Qué dices?
14: Si es el calor.
0: ¿Qué dices?
14: Ya te he contestado, Xavi.
0: ¡Hoy!
14: Bello el contacto, lo prefiero en persona.
0: ¡Ay!
14: Poder abrazar.
0: ¡Ay!
14: Poder mirar, poder ¡ay! Tocar. Pero como no das opción, pues nada,
0: pues,
14: elijo cable.
0: Porque,
14: vale, ok.
0: Hombre, puede ser
14: y
0: por wifi.
14: Te voy a pedir canción de Álvaro García.
0: A ver.
14: Venga, a mí me vale. Y Álvaro, se la dedico a todos tus oyentes, chaviadictos, García. Cafeteros, trastornados.
0: A mí me vale. Venga.
14: Besitos.
0: Besazo, Sara de Saradei. Hombre, ¿te da opción la del wifi? Hombre. Venga, es mejor por cable, Sara. Besazo.
15: Buenos días, cafeteros,
0: y...
15: cafetera, ¿qué pasa por ahí?
0: Pero
15: si es que no te iba al WhatsApp,
0: y...
15: estabas ahí que si con el cable azul, que si con el rojo, que si con el verde.
0: Pues,
15: yo digo, de momento le mando buenos días y ahora cuando funcione, pues ya les hablo.
0: A ver, claro.
15: ¿Qué tal? ¿Cómo va todo por ahí? Trastornados, trastornadillas. Xavi, fuerte abrazo.
0: Bueno,
15: saluditos desde Valencia, un servidor todo y
0: quiero. ¿Pero tú qué quieres? ¿Que cable
15: y bueno,
0: wifi?
15: Que como me gusta, pues a ver, pues, yo por cable, evidentemente.
0: Por cable, ¿no?
15: Por wifi no sería lo mismo.
0: No, lo mismo.
15: Por cable. Y cuanto más gordo sea el cable, mejor energía.
0: Sabes que el tamaño no importa, ¿eh? A veces lo pones muy, muy largo el cable y por metro se pierde la señal. ¡Hombre, claro!
16: Buenos días, cafeteros y cafeteras, otra vez.
0: Ángel.
16: Aquí estoy con los trastornados de la cuadrilla del 11.
0: Eso.
16: Dándole la mano.
0: Ahí. Venga. Ahí estamos.
16: Bueno, la pregunta de Xavi, que soy yo el ángel de Cejín barra Ellín.
0: Sí.
16: Vamos a ver, como ha dicho, chupar el cable, si todo lo que sea chupar, tío,
0: no.
16: Está bueno.
0: No.
16: ¿Entiendes?
0: No,
16: como
0: no,
16: yo
0: no,
16: tengo
0: no.
16: que vivo ahí en el campo.
0: Sí.
16: y tengo que ser por wifi.
0: Sí.
16: Y la conexión es pésima y lamentable.
0: Sí.
16: Porque hay veces que digo, me pongo a jugar al Icarian y no puedo.
0: No puede.
16: Bueno.
0: Claro. A ver.
16: La pregunta, pues claro, tío.
0: A ver.
16: Es mejor, por cable. ¿No? A chupar el cable.
0: ¡Hombre! ¡Claro!
16: Y no es que esté tímido, tío, que llevo desde las 6:30 trabajando.
0: ¡Uy! Vale,
16: ya nos iremos a las
0: 2:30.
16: ¡Buah! Estoy aquí con mi amigo Tarek.
0: Muy bien, ahí.
16: Que es una máquina cogiendo a Bercoque.
0: ¡Ole!
16: Y nada, hijo. Que eso es lo que hay. Bueno, que se me olvidaba,
0: A ver.
16: Xavi, ¿hago el bizum y pongo la dirección para que me mande el pack completo o qué? Porque es que...
0: Hago, te
16: si no lo hago ahora en la hora del almuerzo, ya no lo hago.
0: Yo te escribo luego,
16: Eso. Ay, se me olvida también que Mazinger Z.
0: ¿Cómo es Mazinger Z?
16: Puño fuera.
0: Madre mía, de verdad, ¿eh? Oye, el grupo este de los 11, os dedico la canción, venga, va. Esta para vosotros. Ángel, luego te escribo, venga.
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0: Esta para vosotros.
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0: Uy, uy, uy.
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0: Uy, uy, uy, uy, uy.
17: Los chavales también.
0: Un abrazo.
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18: Bueno, buenos días, trastornadas. Buenos días, Xavi. Y calurosos. Yo voto, no sé si internet o cable. Yo voto por cable.
0: ¿Por cable?
18: Más, yo creo que será... más rápido por cable. Yo voto por cable.
0: ¿Cómo que tú crees? ¿Qué pasa? ¿Que no has tenido conexión ni por cable ni por wifi o qué? ¿Cómo que tú crees? ¡Mari! ¡Un besazo!
19: Buenos días, Xavi, Chavito. Trastornado, cafetero, cafetera. Oiga, vamos a por el martillo.
0: Venga, vamos.
19: Yo prefiero el cable. Gusta más, ¿no? Los cables.
0: Anda,
19: vamos.
0: Carlos, échame un cable, ¿no?
19: A ver si me puedes poner algo de... A ver, Pinto y India Martínez.
0: A ver.
19: Pinto. No me acuerdo el título, agaché.
0: Yo
19: venga,
0: te
19: se la dedica a todo el mundo. Venga, vamos.
0: Yo te busco.
19: Ah, nada, yo me he acordado. La de Corazón Hambriento.
0: Corazón

0: mía, pero.
1: Xavi, yo ya me he enterado de la pregunta.
0: A ver.
1: Yo quiero cable, enchufar. Enchufar y meter y enchufar.
0: Ahí el cable.
1: Es mejor que lo mismo.
0: Claro que sí. Es mejor por cable. Di que sí, Farro. Hombre, por favor. No me vas a comparar si no tienes conexión. Si es que no puede ser. No puede ser. Hay según qué que no puede ser. Buenos días, cafeteros, chaviaditos y demás criaturas con mucho sueño. Dice, por aquí preferimos el contacto por cable gordo. Que si se pisa, se arregla y vuelve a funcionar. ¡Feliz Martínez para todos! Venga, Sandra, déjate de cables ya, ¿eh? Déjate de cable, por favor. ¡Besazo, Sandra! Ahí está sonando, da igual. El Faro. Una canción que te carga las pilas a tope, ¿eh?

0: puedes poner, Chavi, la canción de Vanessa Martín, pero no me da la gana.
1: No cante, no cante.
0: Esa es esa. Vale. Gracias. Por fin, Chavi, antes de las 10.
1: Vale.
0: Que se va el wifi.
1: Venga, va. ¡A la maravilla! ¡Adiós!
2: Estoy perdido.
1: Ahora con esto nos vamos a la desconexión, ¿eh? ¡Hasta luego, cafeteros! ¡Ahora venimos! Ya me corté el wifi.

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1: Estás ya en el primer café con Xavi, o sea que cafeteros, cafeteras de vuelta. La pregunta de hoy, ¿cómo te gusta más el contacto? ¿Por cable o por wifi? Espera, voy a poner las cámaras que si no... Uy, uy, uy, espera. Ay, que se me ha liado. Ahora, ¿cómo te gusta más el contacto? ¿Por cable, por wifi? Yo por cable, por supuesto. El contacto, vamos, directo.
2: Buenos días, Xavi. Buenos días, cafetero. Buenos días, cafetera. Buenos días, Xaviadictos.
1: ¿Cómo estás?
2: Buenos días, trastornadicos. Primer café con Xavi.
1: Eso.
2: Bueno, martilloles. Hala, Xavi. Ya lo tenemos aquí.
1: Ya está.
2: Funcionando el aparato.
1: ¿Qué aparato?
2: A ver. Dale un saludo y un abrazo a nuestra Martita, que está algo
1: está mayor ya, Martita. Es que está mayor.
2: Se le ha cambiado un poquito la voz a Martita, ¿no?
1: Sí, está muy mayor ya, Martita.
2: Que se recupere mucho hoy pronto.
1: Es Martota.
2: Bueno, a la preguntita tuya de hoy que hablé, wifi.
1: Uy.
2: ¿Qué le pasa, Xavi, a tu preguntita que tiene este ritintín? ¿Qué hacemos con el cable que hace masa?
1: Y no ha funcionado.
2: Saltan chispas.
1: Si es que me ha hecho chispas, que no vea.
2: Pues nada, pues yo llevo auriculares inalámbricos.
1: Sí.
2: Para wifi. Van por wifi.
1: No, van por wifi.
2: Cable.
1: Van por Bluetooth.
2: Así me comunico mejor. No tengo que bajar y subir el aparato y se estropea. Hay que cuidarlo el aparatito,
1: vale,
2: ¿no?
1: Vale.
2: Bueno,
1: vale.
2: Pues nada.
1: Ah, lo pillo.
2: A ver, ahora te paso el contacto de la canción para dedicársela a todos los Xaviadictos y a
1: sí.
2: ti, ¿vale?
1: Gracias.
2: Me parece que se llama Conchita y Gonzalo. Por todas las veces.
1: Conchita.
2: El cable yo no. Yo por wifi. Wifi. Bueno, Xavi, pasar martilles.
1: Por wifi.
2: No sé qué más decirte.
1: Adiós. Dime adiós.
2: Sin mucha calor.
1: Cuelga.
2: Y ya sabes, la puerta, Xavi, la puerta.
1: La puerta.
2: Hala, pasar buen martilles a todos.
1: Venga, cuelga.
3: La puerta.
2: Ah, Xavi, eso que te se estropea del WhatsApp es por el wifi, ¿no?
1: Claro.
2: El wifi del vecino.
1: Claro.
2: Bueno, pues eso. No se lo quites, anda. No se lo quites al vecino. Déjaselo,
1: no,
2: anda.
1: No, ni nada.
2: Hala.
1: Ya.
2: Saludo a nuestra querida Martita y que se recupere pronto.
1: Eso.
2: La canción es de Conchita y Gonzalo Hermida. Por todas las veces.
1: Vamos, cuelga ya. ¡Hombre! ¡Oye, el tío! ¡Potrillo! ¡Un abrazote! ¡Vámonos a Priego, Carlos!
4: Buenos días, cafeteros, cafeteras, Xavi, trastornado, trastornadilla.
1: Sí.
4: A la pregunta de hoy. Yo por cable.
1: Cable,
4: yo tengo,
1: ¿no?,
4: un cable negro.
1: Sí.
4: Que eso por contacto va de lujo.
1: ¿Yo qué?
4: Los que estáis por Zaragoza, si veis que la Cristina está muy revoltosa, la acabáis, la liáis y la echáis al Ebro.
1: ¿Otra? Bueno, no.
4: Se podrá echar cosas en el Ebro.
1: No se puede. No.
4: Yo ahí de una ideilla.
1: No, pero.
4: Venga, Candela, a disfrutarlo.
1: Hombre, Candela se va a traer, vamos. Se va a llevar todos los premios. ¡Todos! Carlos, un abrazo.
5: El próximo domingo.
6: Buenos días, Xavi.
1: Pero...
6: Buenos días, cafeteros, cafeteras, chavaditos, chavaditas, trastornados. Venga, vamos a poner martillos.
1: Vamos.
6: Que viene el Lorencito.
1: Buah.
6: Calentito.
1: Calla.
6: Y Xavi, respuesta a tu preguntita, a mí me gusta más conectarme la antena wifi.
1: ¿No?
6: Pero el cable va mejor que el wifi. Sí. A mí me apunta... El cablecito.
1: Por cable, claro.
6: Como antiguamente, ¿no?
1: Es que
6: tan modernidura como ahora.
1: Es mucho mejor.
6: Y ya te ha fallado.
1: Es mucho mejor.
6: Pues venga, un abrazo para todos.
1: Un abrazote, Raúl de Priego. Es que es mucho mejor el cable. Llega allí, lo enchufa, mete el cable y ala.
0: Buenos días, Xavi, cafeteros, cafeteras, sí. Sabieditos, bueno, y calurosos días. Madre mía, qué calor. A tu pregunta de hoy, sí. Pues yo prefiero el cable. Que las cosas modernas, esas al final acaban fallando. El cable es lo mejor.
1: Es que es mejor.
0: Ponte hoy la de Alejandro Sanz de La Guapa. Para todas las chicas de que escuchan y sí. Muy especialmente para Candela, venga. Que es una campeona, que le va a ir súper bien. Gracias.
1: Bueno, apuntamos por aquí una chula de Alejandro Sanz. A todas las chicas viejunas y especialmente a la Candela.
5: Y un meneo que te pone juguetón.
1: Vámonos con Ángel de allí.
3: Muchas gracias, Xavi, por el la canción y acordarte de la cuadrilla del once.
1: Hombre,
3: la mira, voy a proponer yo que te hagan hijo adoptivo de Cejín.
1: No, bueno. Ahora,
3: ya está.
1: Bueno.
3: Voy a hablar con el alcalde.
1: Bueno.
3: A ver, eso. Igual que está el King África.
1: Sí.
3: Que seas tú también.
1: Eso es. Escúchame, me hacen hijo adoptivo de Cejín. Vamos. Y no sale todo el día. El pajarito. Madre mía. Ángel de Yin. Oye, gracias. Venga, vamos a recoger firmas ya. Vámonos con Ángeles. Ángeles, hoy Ángeles de Sabadell, ¿cuánto tiempo? Hola, Ángeles.
7: Hola. Hola, Xavi, buenos días.
1: ¿Cómo estás?
7: Xavi, cafeteros, cafeteras, sí. Y para todo el que está escuchando. Sí. Marisa, te mando un besazo.
1: Sí.
7: Para ti, guapa.
1: Toma ya.
7: Xavi, yo quiero el contacto, me gusta en persona.
1: Por cable, ¿no?
7: A mí me gusta el contacto en persona.
1: Ya,
7: donde yo pueda abrazar.
1: ¡Ay!
7: Me encanta abrazar.
1: ¡Ay!
7: Y dar un besito también. Soy besucona.
1: ¡Ay!
7: Siempre mando un besito.
1: ¡Ay!
7: En la frente.
1: Y en la mejilla.
7: Pero claro, voy a ser obediente, va, Xavi. Voy a ser obediente. Voto por... Yo voto por cable, ¿vale? Venga, ahí tienes mi voto.
1: Gracias.
7: Voy a saludar a Juanjo Colmena.
1: Hola, ¿cómo?
7: Venga, Juanjo.
1: ¿Cómo ya?
7: Que ya es el último día del mes y coges hoy vacaciones. Muy, muy merecidas, Juanjo.
1: ¿Qué dices?
7: Te las mereces, de verdad, de corazón. Y te doy gracias, muchísimas gracias, por todo lo que haces, por nosotros, por tus oyentes, por todos los que te seguimos en el festival.
1: Te doy gracias
7: por ser como eres. Una gran persona.
1: Es que, ojo.
7: Gran locutor y ante todo gran persona.
1: Eso es.
7: Felices vacaciones, Juanjo.
1: Venga, disfrútala, Juanjo.
7: Xavi.
1: ¿Qué?
7: Le quiero dedicar una canción a Juanjo.
1: La Braga.
7: Y le pones una chula. Ponle una bonita, ¿eh?
1: Venga, una
7: bonita. No vaya a ponerle ni el carro ni nada de eso.
1: No.
7: ¿Vale?
1: Venga.
7: Si no sabes qué ponerle, pues me pregunta y te lo digo.
1: Hombre, ya sé cuál.
7: Pero te voy a dejar a tu elección.
1: Yo sé cuál le voy a poner, hombre.
7: Ya que escoge sus vacaciones. Venga, feliz día para todos. Soy Ángeles de Sabadell.
1: Vamos,
7: por si alguien no me ha conocido.
1: ¡Cuelga!
7: Xavi, me lo he pensado mejor.
1: ¿Qué?
7: Para Juanjo Colmena. Y cómo no, también para ti.
1: Persona vitamina.
7: Mi persona vitamina.
1: Si ya la he apuntado.
7: ¿Vale? Para los dos.
1: Escucha.
7: Y para todo el que está escuchando
1: apuntada,
7: también, por supuesto.
1: No es ninguna
7: Venga,
1: broma.
7: Un abrazo.
1: Ángeles, no es ninguna broma, la había apuntado ya. Sí, porque sí tengo que coger yo una canción. Iba a poner esta, claro. Pero esta se la dedica a Sebas, que el otro día estaba pescando, me pasó un vídeo y estaba cantando al tío cachondo.
8: No me moleste.
1: Con razón los peces se acercaban a él.
8: No me
1: ¡Hombre! Los pescadillos ahí. Hola, Seba. Hola, mosquito. Ay. Bueno, pues Ángeles, he apuntado a persona vitamina antes de que lo dijeses.
9: Buenos días. Pues nada, a tu pregunta. Bueno, soy Martota, ¿eh?
1: Sí,
9: un besito para todos. A tu pregunta. Yo conexión por cable siempre. Que entre bien el cable y que haga buena conexión.
1: Que haga clic, ¿no? Anda que nada. ¡Macarrós! ¡Ay, perdón, Martita Macarrós!
8: No moleste mosquito.
1: Venga, por cable. A ver, por aquí, Fute dice: buenos días, Xavi, familia. ¿Me puedes poner la mitad de la mitad? Se la digo a mi mujer, Mari Carmen. Martita, que te mejores mucho. A ver, voy a poner aquí: Fute, la mitad. La mitad de la mitad. La mitad. O sea, la mitad de la mitad es cuarto y mitad, ¿no? Cuarto y mitad de lo hemos escuchado. ¡Hola, Fute! ¡Un abrazo! mira, mira, mira, mira. Anda, le he echado la foto a los gorriones. ¡Los han cazado, gorriones!
10: Carlito, no me quieras tanto, hostia, que me abrumas, ¿eh? Madre mía, cuánto amor.
1: Uy, habla ya como los maños, ¿eh? ¿Te has fijado? Solo falta que digas eso de co. ¡Co!
11: A ver, una preguntita. ¿Qué? ¿El cable se enchufa o no se enchufa?
1: Bueno, cuidado, ¿eh? Cuidado que tú puedes tener cable, pero si no lo enchufas no tienes conexión. Claro, claro, claro. ¡Fontanero!
12: No me moleste, mosquito.

0: mosquito, que os gustan mucho los mosquitos, ¿eh? Ay, ay, ay, ay, ay.
1: Buenos días, cafetero, cafetera. Sí, trastornado. Bueno, yo tengo una mañana hoy agitada. Estoy en el taller, a ver si me reparan el aire acondicionado del coche.
0: Del 127.
1: Se había roto y voy sin aire.
0: Pues si no tiene aire,
1: bueno,
0: el 127.
1: Bueno, pues a la pregunta de hoy, pues yo por cable.
0: Vamos a ver,
1: y como dice ahí Ángeles, vamos a dedicarle una canción a Juanjo y para ti también.
0: Muchas gracias.
1: Yo os voy a pedir esa de Boy Boy, de...
0: ¡Sabrina!
1: A ver si lo digo, de Sabrina.
0: Eso, hoy.
1: La italiana esta.
0: Sí, sí,
1: también tiene cinco. Voy. Bueno, pues nada, que paséis un buen día y un saludo para todos. Y mañana más.
0: Eso. ¡Hoy! ¡Bienvenido! Que te carguen bien el coche. ¡Un abrazo!
2: Sí. Oye.
0: ¿Qué pasa, Jano?
2: Una preguntita, ¿no?
0: A ver.
2: Pues yo prefiero la... Yo prefiero, pero que tengan velocidad.
0: ¿El wifi?
2: Sí, sí.
0: ¿El wifi tú?
2: Conexión a tope.
0: Sí.
2: Y venga, pa'lante, como claro, los fabricantes.
0: Vamos a ver.
2: Oye, pero... por cierto.
0: ¿Qué?
2: Me puedes poner... Yo soy maquinero, cuando puedas.
0: ¡Jano!
2: No lo pongas ahora, porque si no la gente se me asusta.
0: No.
2: Venga,
0: no,
2: saludos, Xavi Adictos. Saludos a todos.
0: Eso.
2: Y que tengáis un buen verano. Besitos.
0: ¡Hala, Jano! ¡Un abrazo! El mosquito la cantamos todos. Bueno, casi todos, ¿eh? Hay algunos que intentan cantar, pero no. Dice, ya va, ¿de qué va hoy? Pues, Neus, hoy va... La pregunta es, ¿a ti qué te gusta más, por cable o por wifi? ¡El contacto!
3: Ángeles, buenos días, guapa.
0: Ay.
3: Ya te he escuchado.
0: Muy bien.
3: Tengo ganas de verte.
0: ¡Ay, lo que ha dicho por aquí! ¡Ay, el farro! ¡Ay, el farro!

0: señora.
1: Juan desde Castellón dice: buenos días, chaviaditos, cafeteros y cafeteras. Es mucho mejor por cable, por supuesto.
0: Debajo de...
1: lo enchufas y lo metes, como tú dices. Y luego da igual si tienes conexión o no. Marranote que eres, de verdad, ¿eh? Juan desde Castellón, un abrazo.
0: La bombona de butano, que necesito agüita caliente. Ahí métela, ahí métela, ahí métela muy rápidamente.
1: De luego, hay que ver, hay

0: sabe acento de la zona no voy a tener, pero que de aquí a poco te puedo cantar una una jota.
1: Ya te digo si va a cantar. De aquí la jota, madre mía.
2: Xavi, me pone Flariki.
1: A ver, el gallo de Mario de San Llorenç nos pide una canción, ¿eh? El polvorete. Madre mía, el gallo. Está más salido que el pitorro un botijo.
3: Hola, hola, Farru. Sí, sí, ya te he escuchado yo también. Venga, que queda poquito, ¿eh? Para que nos conozcamos. Un par de mesecitos, ¿no? Más o menos.
1: ¿Qué dices?
3: Por lo que me dijiste.
1: Sí.
3: Venga, que ya pronto está aquí el día. No se te olvide tu rolate. Un abrazo. Farru, besito en la frente.
1: Sí. Te va tu rolate, ya verás tú.
4: Hoy. Quien pudiera tener la dicha que tiene el gallo.
1: 633-862-041.
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1: ¿Cómo quieres el contacto? ¿Por cable o por wifi? El gallo de Mari lo prefiere por cable.

0: pero que, pero que está, ¿qué estáis haciendo? Hombre, ¿qué estáis haciendo?
1: Hoy, y la bombera enciende la sirena.
0: Hoy, está el fontanero. Esas son las que le gusta al fontanero. Los tubos, las mangueras.
1: La bombera.
0: Y todas esas cosas, ¿eh?
1: Ven con cautela. Rum, rum, pip, pip. Rum, rum, pip, pip. El bombero y la bombera suben por la escalera.
0: Madre mía, mira, mira, me está pasando un vídeo del gallo de Mari, ¿eh? Ahí está el gallo, el tío todo feliz, ¿eh?
2: ¡Vamos, niño!
0: Anda que no, anda que no. El gallo sacudiéndose. Bueno, pues la madre del topo. Dinero, sueños y caprichos. El día 7 de agosto voy a estar con ellos y ellos conmigo. No voy a decir dónde, ¿eh? O sea que el 7 de agosto en Priego de Córdoba, pero no voy a decir dónde. La vamos a liar parda. Ojito, ojito, que cuando digan lo de las entradas no te quedes sin la tuya. El año pasado por los pelos, y este año os digo yo que no tardéis nada, que os vais a quedar fuera,
3: Y a mí también me gusta la Luli Pampi.
0: ¡Oy, oy, oy, oy!

0: María desde Zaragoza dice: buenos días, trastornados. Y me dice: mucho tiempo llevo sin deciros nada. Sí, pero es que hoy puedo, por fin. Ah, Xavi, estoy de vacaciones. Me voto por cable.
1: Hola, María, no te preocupes. Aprovecha que cuando tú termines las vacaciones las cojo yo, ¿eh?
0: Hasta el 31 de julio estamos aquí con el programa. Ay, ay, ay, ay.
2: Xavi, me pones una de Flaky King. Nada, es broma. Xavi, ponle a todos los cafeteros y a todas las cafeteras que se la dedico. La de voy caminando por la vida, esa sin pausa, pero sin prisa.
1: Voy caminando. Esa es Melendi, ¿no? La de Melindri.
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0: Ya tienes apuntada, Laura. Un besazo. Anda, anda,
4: Si tu pájaro baila,
0: eso.
4: Tu perro,
0: eso.
4: O tu gato están animados, es porque están escuchando el primer café.
0: El primer café.
5: Hay caminos que se cruzan.
0: Claro que sí. Caminos que cruzan.
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0: Mariajo desde Ciudad Real dice: buenos días, chavito. Se llevó todo cable que no necesita, no necesita wifi. Aunque hay que saber qué cable, que no vale cualquiera. Me gustaría que me pusieras esta canción. ¿Qué canción? ¿Qué canción? A ver, te pongo por aquí cable. Mariajo, ¿qué canción?
1: Buenos días, cafeteros, cafeteras trastornados. ¿Qué tal va la mañana por aquí? Bien. Bueno, Xavi, a tu pregunta, yo cable.
0: Cable,
1: a mí
0: ¿no?
1: me gusta más el cable.
0: ¿Sí?
1: El internet falla mucho.
0: Ahí estamos.
1: Así que el cable.
0: Ahí está.
1: Y bueno,
0: está.
1: A ver si me puedes poner la canción de DDA.
0: DDA.
1: Para todos los chaviaditos y para ti también.
0: Gracias.
1: Para Juanjo. Para bienvenido, Ángeles,
0: todo,
1: Mari,
0: todo.
1: Bueno, para todos.
0: Venga, no.
1: Así que un abrazo y sí. ¡Corre, plátano!
0: ¡Corre, plátano! ¡Paula, un besazo! Lorena, Lore, Manco, Manco, desde Sabadell, dice: hola, hola, dice: lo mejor es siempre por cable. De que así no pierde la conexión una vez esté bien metido. Es verdad, ¿eh? Una vez que mete bien cable, muy raro, ¿eh? No sea que se rompa el cable, entonces sí. Dedícale la canción de Paradiso Bailando a Sara, Carlos Pepsi, Emilio y al team de Sabadell y a todos los chaviaditos. Y te me centras, que está saliendo mucho de la línea del programa. ¿Qué dices? Pero que vamos a ver, Lore. Me da puta primera canción, que luego me despisto, ¿eh? Ya está apuntada. ¿Cómo que me estoy saliendo de la línea del programa? Vamos a ver. Vamos. Un besazo, Lore. Mariajo, ¿me pasa la canción? Ahí la apuntamos, Mariajo.

0: Cafeteros, cafeteras, ¿estáis listos para derrotar al sueño?
1: Sí.
0: Pues a la batalla.
2: Como una ola.
1: Ay, iba a poner como una ola, pero bueno. A ver, Oski desde Priego de Córdoba dice: buen día, Xavi, feliz martes. Apúntame Euroconector de banda ancha. Firma de estopa, porfa, tu calorro. Venga, Oski. Ahí la apunto, venga, va. ¡Un abrazo! Esta la vais a...

0: Oye, Xavi, dedícale a la Candela la de Queen, la de Way of the Champion.
1: Venga, vale, se la dedico. Ahora, ya está. Que os venís arriba, luego decís que me salgo de la línea. Si es que vosotros tenéis que estar en la línea, está del programa, en esta, que es la vuestra. Lo otro es mucha caña para vosotros. Hombre, claro.
2: O un Xavi para ataque más gratuito que te ha hecho Ángeles.
1: ¿A que sí?
2: ¿Para qué van de vacaciones? Sí, si no sí. Haces nada, solo por la mañana a 4.
1: Claro.
2: Venga,
1: claro,
2: Xavi,
1: claro.
2: No pasa nada, hombre.
1: Si es que...
2: Ángeles, tú no sabes que el Xavi tiene que es el... Es el gallo del gallinero y tiene que cuidar sus gallinas, sus perros, sus cosas.
1: Claro,

0: el cuco. Yeah. Habrá gente que será un cuco. Claro. Venga, en un minuto y medio cerramos las votaciones. ¿Por cable o por wifi?
1: No me escribes, sino
0: claro, pero una cosa, el cable, tened cuidado que a veces lo pueden cortar.

0: Por cierto, Rochi Prechochi, ahora mientras hago el recuento, prepara el altavoz y el micrófono. Así que te voy a poner la canción para que la cantes. ¡Uy, uy, uy, uy, uy, uy, uy!
1: La española cuando baila, la española cuando besa, ya se sabe.
2: Se han cerrado las votaciones.
1: Padre, pero la española sabe de
0: aún
1: la
0: no, mitad. Aún no, de la mitad. Aún no, pero ya mismo.
1: Por fin me anda Lucía, reina de la morería, cuando sale a la calle a bailar.
3: Se han cerrado la combate con... Se han cerrado...
0: Se puede... ¡Aún no!
4: Xavi, baila esa de baila tu cucú, que te veamos por la cámara. Báilala, va, porfa, venga, va.
0: Estoy de vacaciones, Ángeles.
1: ¡Mueve tu cucú!
0: ¡Te coco, coco! ¡Tony, mueve tu cucú! Bueno, que lo están moviendo mucho, ¿eh, últimamente?

0: ¡Hoy! ¡Hoy! ¡Hoy! ¡Hoy! ¡Hoy! ¡Hoy!
1: Pues buenos días, Xavi. Buenos días, trastornados, trastornadas, cafeteros, cafeteras. Pues yo y mi compañero Chorra votamos por Wi-Fi.
0: Por Wi-Fi, ¿no?
1: Inalámbrica, la conexión inalámbrica.
0: Sí, ¿no? Vale, vale.
1: Que por cable siempre tropezamos con él y nos caemos.
0: Bueno, bueno, yo no digo nada, ¿eh? Yo...
2: Se han cerrado las votaciones.
0: No digo nada porque, escucha, hay un momento que da igual que por cable o por Wi-Fi, ¿eh? Cafeteros y cafeteras. Los que dicen por wifi, por ejemplo, como Carlos de Escalona y su compañero, son 4. Vamos, no llegan ni a 5. Y los que dicen por cable, 23. Si es que esto no puede ser. Rochi, prechochi, venga.

0: Sí.
1: Bueno, Xavi, yo te quiero pedir hoy la cancioncita de Mi Pliego, si puede ser, pero la de versión tranquilita.
0: Venga, la tranquilita.
1: Que ya empecemos la semana con un ritmazo de música que no vea. Vamos a poner a relajarnos un poquito.
0: Venga, si no, por la voz.
1: El fin de semana vamos ya reventados, ¿no?
0: Como la

0: Venga, vai come la greca.
1: Venga, se la dedica a todos los cafeteros, cafeteras trastornados estos, chavedito.
0: Ahí está, eso está.
1: Y en especial a mi torbellino rubio, que tenga un buen inicio de semana.
0: ¡Ole, ole!
1: Venga.

0: Hay que no se la chape.
1: ¡Ay, que no se la sabe! ¡Que no se la sabe, Rosy! ¡Ay, ay, ay, ay!
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0: Ponle la de Fari y el Torito.
1: ¡Ay! Esa se la sabe, ¿no? Luego se la pongo, va. ¡Hala, que nos vamos con la primera petición musical! ¡Summertime Sadness! ¡Lana del Rey! ¿No? ¿Lana de las ovejas? No, Lana del Rey, tal cual. ¡Nos la pide Sarabel! Sarabel desde Zaragoza.

0: Oye, yo estoy pensando en cobrarte ya mismo, ¿sabes?
1: Ya mismo, es que, madre mía, menudo bozarrón tiene Rossi, ¿eh? ¡Le puedes sacar beneficio! ¡Hoy! ¡Hoy!

0: Bueno, está chula, ¿eh? Está chula, pero ya está, que nos vamos a la siguiente, venga.
1: No.
0: María de Fieza nos pide la canción. Ella es de Bogotá, la salvación. Pues aquí la tienes, María de Fieza.
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está, venga. Rosa de Santander me decía, ponme una canción chula, chula, pero de verdad chula. Hombre, yo todas las que pongo son chulas, ¿eh? Todas las que pongo son chulas, acorde a vuestras edades. Te pongo esta. 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Take that.

chula, ¿eh? Sí, está chula. Tengo buen gusto. Hombre, hay que reconocerlo. Cuando tengo buen gusto, pues lo tengo. Vámonos con Ángel de Córdoba, que se la quiere dedicar a todos los cafeteros chaviaditos y, por supuesto, a los compañeros del gremio, a esos camioneros, a los que tocan la bocina así. Esos. Ya no son, son barcos, ¿no? Bueno, eso se llama Down to Me, Jim Sanders. Ángel, te marraquen. ¡Uy, uy, uy! ¡Qué subidón!

0: Buenos días, Xavi, Chavedito, cafeteros.
1: ¡Hola, paro!
0: A por Marte y ya te quedas poquitos para pillar vacaciones.
1: Ya me queda nada,
0: Xavi.
1: Ya me queda nada. Mira, la única cafetera que me cuida. Está preocupada por mis vacaciones. No como

0: Muchas gracias, apañado, a ti, Ángel. Gracias a ti. ¡Ay, ay, ay, ay, ay! ¡Que nos vamos para la siguiente! ¡Hugo! Bueno, era Carol. Carolina dijo que Torre de Babel y otro Abre María.
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0: Pues la Torre de Babel. Wisin Yandel
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0: Con el Bisbal.
1: Claro.
0: Ahí lo tienes.
1: Esto es un llamado.

0: todo lo que pide, ¿eh?
1: Escúchame, Xavi.
0: ¿Qué?
1: Yo para coger vacaciones como las tuyas.
0: Sí, también.
1: Prefiero no cogerlas. Prefiero quedarme aquí.
0: Sí.
1: Con los trastornados chavisadistas.
0: Pues, pues es verdad, ¿eh?
1: Sí, sí, sí.
0: Es verdad, sí,
1: yo cojo
0: sí
1: unas vacaciones para estar todos los fines de semana por ahí haciendo bolos. Es como si yo cojo vacaciones y me voy a dar portes por ahí.
0: No, no, pues, pues hacemos una
1: no,
0: cosa.
1: No, no, no, no, eso no, no son vacaciones.
0: Es verdad, es verdad, es verdad.
1: Vacaciones es desconectar del tema de tu trabajo.
0: No puedo.
1: Total, pero total, desconexión total, Xavi.
0: Que no puedo. Que
1: por
0: no,
1: Dios, Carmen.
0: Que no puedo. Pero vamos, que estoy de acuerdo, que te quedes tú aquí, venga, va.

qué canción más rara pide esta mujer, ¿eh? ¿Verdad? ¡Canijo! ¡Aquí tienes tu canción rara de hoy! ¡Tu amiga me provocó! ¡Caima! ¡Ay, ay, madre mía, canijo!

0: dedo, ¿ves?
1: Ya, ya.
0: Canijo, llevas toda la razón. Tendría que hacer lo que tú estás diciendo, es verdad.
1: Claro, claro, claro.
0: Estar para allá y para acá, ahí está fresquito, sentado. ¡Ay! 4 horas sentado.
1: ¡Ay!
0: Divirtiéndose, porque eso no es trabajar.
1: ¡Ay! Entonces, eso no es trabajar, ¿no? Vale, vale.

0: cosa más rara pide el canijo este, ¿eh?
1: Pido que

0: que bocinilla va a hacerse una sardinilla, ¿eh? Ay, madre mía. Venga, que nos vamos con Mari, la del gallo empujón, el empujador. Y Mari de San Llorén nos pide la canción de Estopa.
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0: Te pongo esta, Mari.
1: Doble.
0: Esta es muy bonita, ¿eh? Que sí.
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0: Esta es...
1: Este un ritmo.

0: había grupillos como Caima, Chalai, los Calaitos, y muchas de las letras eran de Leonardo Dante, ¿eh? Ojito.
1: Sí, es verdad, ¿eh?

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2: 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Vamos, canijo, para que se me caiga hasta los calzoncillos.
3: ¡Ay!
2: ¡Qué pelotazo de canción!
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0: provocó. Vamos a ver, Ángeles, yo no te he dicho que lo que está haciendo Xavi no sea trabajar. Yo no he dicho eso, está tu trabajo, hombre, por Dios. Llevarnos todos por el buen camino.
1: Es verdad, es verdad.
0: Eso es difícil.
1: Muy difícil.
0: Sí, marito, yo no he dicho que no sea trabajar.
1: Ahí la has dado, calijo.
0: Yo he dicho que país de vacaciones está trabajando por ahí.
1: Es verdad, es verdad.
0: Toma, graba esto.
1: Es verdad. Madre mía, que me ha defendido el canijo, ¿eh? Hay que ver, canijo, que ha apañado, que me ha defendido, ¿eh? Más que Ángeles. Mi corazón sin ti. ¡Hala! Canijo, por defenderme, te voy a poner esta
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1: canción para ti.
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1: ¡Hombre!
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1: Pues eso, cafeteros, cafeteras, con esta canción que se la voy a dedicar yo a Canijo porque me ha defendido.
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1: Nos vamos a ir a esa desconexión publicitaria. ¡Desconexión!

0: Pero si es el profesor de todos estos chaviadictos, nuestro Xavi.
1: Verdad, verdad. Bueno, cafeteros, cafeteras, mientras Calijo canta esta en su camión, yo voy a apagar las cámaras. Porque me voy a levantar y no quiero que se me vea lo mejor. Hasta luego, a las 10 estoy aquí, pasando lista, la última hora del programa. Me queda cada día queda menos. Ay, las vacaciones, que vuelan vacaciones.
2: Vamos a ver.
1: A ver.
2: Como muy bien dice el Canijo,
1: sí,
2: llevarnos a nosotros tiene mérito, pero es que además el tío se arriesga más que un equilibrista en la cuerda floja y sin red. ¿Por qué?
1: ¿Por qué?
2: Confía demasiado en nosotros.
1: Hombre,
2: pone los audios
1: totalmente
2: sin filtro,
1: no,
2: sin filtro previo.
1: ¡Palante!
2: El tío tiene unos reflejos para tirar de botón, por si acaso.
1: Hombre,
2: que no veas, o sea, eso es un sin vivir, macho.
1: Es
2: un sin vivir. Ahí estamos en un trabajo constante de tensión.
1: ¿Has visto?
2: Como si no fuese eso trabajo, por
1: hombre,
2: Dios.
1: Claro que sí. Tú sabes. No me te dedicar una, hombre. Jorge. Un abrazo.
3: ¡Canijo! ¡Qué buen gusto en música tienes! ¡Venga, un saludito de aquí, de tu compi Raúl de Pego!
1: ¿Pero qué dices? ¡Si la he escogido yo esta!

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1: 5. Estamos con las peticiones musicales. Aquí tenemos unos cuantos WhatsApp que nos van llegando así de última hora. Por ejemplo, José de Cieza.
2: Buenos días, cafetero, cafetera.
1: Hola,
2: buenos días, Xavi Adictos.
1: ¿Cómo estás?
2: A ti un saludo grande, Xavi.
1: Otro para ti.
2: Y que paséis un día estupendo.
1: ¡Hombre,
2: el martes!
1: Ya te digo, Martín.
2: Y me pones la canción, la que tú quieras, yo ya no elijo.
1: Ay,
2: porque sabes mi gusto y
1: ¡hombre!
2: Me las pones y me gusta.
1: Oye, a poner una chula.
2: Bueno, feliz martes y un besazo para todos.
1: Oye,
2: hasta mañana.
1: Una chula. ¡José, un besazo! José se fía de mí. Ah, no, no como vosotros, que no fiáis de mí. Yo le pongo canciones guapas, de esas chulas. Bueno, pues eso, cafeteros, que vamos, continuamos. La siguiente petición nos la hacía Mini Yo. Sí, el peluquero oficial del programa, el de los trasquilones, que tiene a medio pliego calvo. Pues ese nos pedía. Esto está sonando. Dale el boom, boom, boom. Venga, boys.

ya está, ya se ha llevado más segundo de la cuenta. ¡Hala, que nos vamos con Jorge! Jorge, fíjate, Jorge, lo que nos pide hoy, nos pide a la Lady Gaga. Madre, el Power Face. Aquí la tienes, Jorge, el Power Poker, no el Power, el Poker. Cara de Poker.

hubo empate, ya lo sabéis, en las votaciones se hizo el desempate en el canal de WhatsApp. ¿Y sabéis cómo queda la cosa? Pues que a la gente le gusta más mojar el bizcochito. ¡Claro, claro, claro! 36 votos y las galletas 21. Pues ala, todos a mojar el bizcochito.

Ya está, ya está. Venga. Que nos vamos con Cristina. Cristina de Zaragoza. Pues Cristina de Priego, pero está en Zaragoza. Nos pide la canción de Los Secretos. Se llama Pero a tu lado. Cristina, aquí la tienes.

0: y pone Inma. Me dice, hola, dice, siempre os escucho en el trabajo, saludos desde Nerja. Hombre, Inma, pues en el trabajo te escaqueas un poquito y nos envías un audio. Venga, pues nada, Inma, bienvenida, ponte cómoda y ahora a disfrutar del programa, que ya lo haces. Pero como ya ha roto el hielo, pues ahora, bienvenida. Un besazo. Y ahora nos vamos con Sara, Sara desde Saradei.
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0: A mí me vale, Álvaro García.

0: Muchas gracias, Xavi.
1: ¡Hala! Gracias a ti, Sara. Sí, qué bonita canción. Marro, bonita, ¿eh?
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3: ¡Corre, plátano!
1: ¡Toma ya!
0: Un abrazame.
1: ¡Hala! Ahí está.
4: ¡Corre, plátano!
1: Irene, besazo. No madrugues tanto, Irene.

0: fuerte.
1: Ya está, ya está, ya está. Venga, ya está. Vámonos con la siguiente. Rochi Preciochi nos pide una canción. A ver si quiere sonar, ¿eh? Si quiere sonar, si no. Rochi, que pidas canciones que son muy lentas, ¿eh? Salir. ¿Qué? Pero está chula, ¿eh? Corazón hambriento, India Martínez, Abel Pintos. Corazón hambriento, pues a un almuerzo.

0: bañado, yo siempre tengo un buen gusto, lo que pasa es que luego pones tú lo que te dé la gana.
1: No, a ver, a ver. Yo siempre pongo lo que tú me dices, ¿eh?
2: Si no te vas.
1: Está chula, pero ya está. Venga, que nos vamos con Sandra. Sandra de Pico de Córdoba me dice, oye, ponme una canción chula. Pues yo te pongo una canción chula. Claro. ¡Cuidado con el tiburón, Sandra!

0: sección.
1: ¡Ay, sección, sección!
0: DJ.
1: ¡Ay, ay, ay, ay, ay!
0: Un abracito para ti, chavito.
1: ¡Ay, ay, ay!
0: Un abracito y con buena actitud positiva.
1: ¡Ay!
0: DJ Chavi en sección.
1: ¡Ay! ¡Dieguito! ¡Buenos días! ¡Buenos días!
2: ¡Gracias, apañao!
1: ¡Gracias, apañao! ¡El tiburón me pilló! ¡Hombre, ya se ha pillado el tiburón! ¡Tres veces!

0: Madre mía. De verdad, ¿eh? Vaya, vaya tela. A ver, espérate un momento, a ver. Eso, maravillas. Maravillas me pedía una canción de... A ver, ¿qué pongo aquí? Vanessa Martín. Pero vamos a ver, Vanessa Martín me pidió una canción súper rara. No da gana, no me da la gana. Bueno, te pongo esta, Polvo de Mariposas. Hala, ¿qué te parece? Maravillas, aquí la tienes.
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0: Madre mía, Dieguito. Telefonito, Dieguito. Hablote.

0: ya está. Maravilla, ya está. Si seguramente no la estaría escuchando, me ha dicho antes de las 10, pues ya está, no, por Dios, ¿eh? Es verdad, me ha dicho antes de las 10, pues entonces ¿para qué la he puesto?
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0: ¡Potrillos!
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0: Conchita, Gonzalo Hormida, por las veces. Aquí la tienes, Potrillos.
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0: Canciones más raras, me estáis pidiendo hoy, ¿eh?
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0: Diego, está fatal, ¿eh?

venga, que vamos de tiempo, venga, hola. A ver, en Cardi de Priego de Córdoba me pide una canción muy chula, se la quiere dedicar a Candela. Una canción chula de Alejandro Sanz. Pues mira, te pongo esta, Las

gracias, apañado. Dice, gracias a ti, en carne. ¡Besazo! Está chula, ¿eh? Está chula. Sí. Venga, que nos vamos con Ángeles. Ángeles, prepara el dedo. Saca el dedo. Ángeles nos pedía la canción para dedicársela a Juanjo Colmena, que coge vacaciones, y a Xavi. A mí también. Oye, Ángeles, muchísimas gracias, ¿eh? Persona vitamina, ma. Vitamínima, no, vitamina. Vitamínima. Uy, qué palabra me he inventado, ¿no? Eso, Álvaro García. Gracias, Ángeles, un besazo en la frente. Así, ¡fa! Muchas gracias, bonita canción, ¿eh? Bonita.

0: ¡Ay, ay, ay!
1: ¡En la frente!
0: ¡Ay! ¡Muchas gracias, Ángeles! ¡Ah, que nos vemos pronto! Ya está. Venga, que lo vamos con más canciones. Fute nos pide una canción para dedicársela a Mari Carmen, que la quiere mucho. Pero mucho, como la trucha al trucho. La mitad de la mitad. Ahí la tienes, Fute, para Mari Carmen.

0: de la mitad, vamos. Hola, que nos vamos. Nos vamos ahora con bienvenido. Uy.
1: ¡Qué contenta estoy!
0: Hoy bienvenido, me voy a pedir la canción de Sabrina. Hoy que se quiere dedicar a Juanjo y a mí. Hoy bienvenido, eres mi nuevo ídolo, bienvenido. Ojalá te carguen del aire, del acondicionado, es el coche. Te lo carguen bien, para que no pases calores. Hoy la Sabrina. ¡Hoy!

0: Coño, ¿cómo te pones con la Sabrina, eh?
1: Hombre, a ver.
0: Si quieres, te hago yo una Sabrina.
1: No. Deja. Madre mía. Hoy. Es que aún lo recuerdo, ¿eh? ¡Qué accidente!

ya está. Vamos, a ver, Jano desde Sor me decía, oye, ponme yo soy maquinero. Mejor te pongo yo soy minero. Hombre.

0: Ya está. Espera, subido, venga, subido sí, ¿eh? ¡Uy! Mira.
1: Compañero.
0: Uy, muchas gracias, Jano. Jano, qué gusto musical que tiene más bueno. Venga, que nos vamos con Laura. Laura es de Priego de Córdoba. Nos quiere dedicar a todos una canción. Caminando por la vida, Melendi, Milindri.
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0: Laura,
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0: Mari Carmen, besazos.
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3: 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Ese es Antonio Molina.
0: Ole.
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0: Y no me hace falta. No lo de ahora el reggaetón.

dice: hola, hola, buenas tardes. Hoy ni wifi ni cable, no me dejan escucharos. Bueno, Raúl, tú tranquilo, poco a poco.

Vamos con José. José desde Cieza siempre dice: ponme una canción que sabes las que me gustan. ¿A qué es esta? ¿A qué sí? Pues no, José. Paula. Paula de Madrid me pide esta, la del DDA, qué bonito. A José sé que le gusta esta, pero le pondré otra. Paula desde Madrid, qué bonito.

Gracias, Xavi, qué bonita. Qué razón lleva. Bueno, Candela, a por todas, vamos para arriba. Eres una crack.

está. Venga, que nos vamos con Lore. Lore, Macu, Macu, nos pide la canción para dedicársela al Team Sabadell. Ya sabéis, a Sara, a Carlos, a Emilio, Ángeles, a Mari, a todo el mundo. A Vicenta, por favor, Vicenta no la puedo dejar, ¿eh? A todo el mundo, el Team Sabadell, nada. Ahí la tienes, Lore, Lore, Lore, Macu, Macu.

que nos vamos con Mariajo. Mariajo desde Ciudad Real nos pide la canción de Da Igual, que ya he puesto la del Faro, pues te pongo otra de Da Igual. Venga, que esta también está chula, ¿eh?

0: vamos con Oski. Oski nos pedía la canción de Estopa, pero me he puesto ya la Estopa, el Run Run. Él me pedía Tu Calorro, pero claro, Oski, te voy a poner otra cosa diferente.
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0: Diferente. Mira, la voz que estás escuchando es de Javi, de la Madre del Topo, o sea, Javi de Corpus. Que la puso para hacer esa canción con Javi Guzmán. Aquí la tienes, Tu Calorro, pero una versión un poco... Venga, esta le diremos que la cante allí, ¿vale? Venga, va.

¡Hala, que nos vamos con Carlos de Priego! ¡Venga! Esta canción se la quiere dedicar a Candela. ¿Sabes que Candela se va a llevar todos los premios, no? Pues... Candela, de parte de Carlos de Priego y de parte de todos, venga. Verás que bien va a ir todo.

0: madre mía, ¿eh? Oh.
1: Buenos días, cafetero y cafetera. ¿Cómo va la mañana?
0: ¿Cómo va la mañana? Venga, que nos vamos con Raúl de Priego de Córdoba. Quiero dedicar la canción a todos los chavetitos, cafeteros, cafeteras, a todo Priego y en especial a su rubio Torbellino, la rubia oficial del programa. Ahí la tienes.

0: hoy, hoy. Ya está, que seguimos, que si no, no, no, no, no.
1: Seguimos
0: no.
1: Como si supiéramos lo que estamos haciendo.
0: Hombre, claro que estamos, sabemos, ¿no? Lo que estamos haciendo. No te pido perdón. José de Cieza, ahora sí, esta es la tuya, ¿eh? Noche de copas. Aquí la tienes, José de Cieza.

0: ya está, que nos tenemos que ir. Venga, vamos. Ay, me parece que no tengáis casa, ¿eh? Estáis ahí que no os queréis marchar. Me tengo que ir. Dice Fute, dile que salga. Pero que ya se lo he dicho, Fute, que ya se lo he dicho. Llama al timbre, que es más rápido, Fute. Bueno, pues eso. Pongo mariposas de la madre del topo porque el día 7 de agosto vamos a estar allí. Digo vamos porque también voy a estar. Sí, sí, voy a hacer mi sesión correspondiente. Lo vamos a pasar genial y luego vamos a rematar con...
1: la cabeza.
0: Madre del topo, mariposas y con más DJs, por supuesto. Pero vamos, que lo vamos a pasar, ¿eh? Lo vamos a pasar. Va a ser algo inolvidable.

0: caso, cafeteros, cafeteras, portaros bien, que mañana es miércoles, pasado jueves, luego el viernes, termina la semana, vuelta a empezar fin de semana que pasa volando, y el lunes quedará una semana menos. Ay, si es que vengo avisando, vamos a aprovechar. Hola, venga, hasta mañana. Chao, chao. Y escucha esto, escúchalo bien, bien.
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0: ¡Hala! Venga, me ha dado tiempo, ¿eh? ¡Madre mía!
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0: He puesto todas.
3: ¡Uy! ¡Paco! ¡Sube la radio! ¡Sube la radio!

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6: Son las 11, las 10 en Canarias.
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Este es el rollazo con el que abrimos una nueva hora de éxitos, la música de Serp, un proyecto de música electrónica que a mí me flipa muchísimo y me carga las pilas en este martes. Bienvenido, bienvenida, esto es Oh My Hits, aquí arrancamos una nueva hora de éxitos. Llega por aquí Quevedo, que el próximo año estará con su nuevo disco en Madrid y en Barcelona. Dos son las ubicaciones y un montón de fechas, 9, 10, 11, 14 y 15 de abril y 17, 18 y 20 de mayo en Madrid, en el Movistar Arena, y también en Barcelona, 31 de mayo, 1 de julio, de junio y del 1 al 7 de julio en ese Palau Sant Jordi de Barcelona. Quevedo, que suena por esa gran colaboración junto a Elvis Crespo en esto que se llama La Graciosa en Oh My Hits.

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Madre mía, qué mal rato ha tenido que pasar Harry Styles como parte de sus espectadores, 80.000 personas que asistieron a cómo el artista en su último concierto en Londres se desvanecía momentáneamente cayendo al suelo. Muchos atribuyeron esto a un golpe de calor debido a las altas temperaturas que estamos viviendo en prácticamente toda Europa en este verano, pero no fue debido a eso, sino a un trago de agua que estaba bebiendo momentos antes y que le fue por mal sitio, llegando a atragantarse de una forma que se desvaneció en cuestión de segundos, pero por suerte se pudo recuperar y terminar ese concierto. Llega más música en Oh My Hits.

Los mejores éxitos de este verano y la mejor música, el buen rollo, están aquí en Oh My Hits. Yo soy Raúl Fernández, encantado de saludarte si te acabas de enchufar ahora mismo. Llega por aquí un artista que se acaba de consagrar después de haberse consagrado 50 veces más y demostrar lo grande que es. Lola Índigo, que suena con uno de sus últimos temas, Tus Iniciales, con el que está girando por festivales durante todo este verano 2026. En nada, también la música de Ozuna o Shakira con su Die Die. Antes, descubrimos lo último de Lola Índigo, que se llama Tus Iniciales.

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La música de Shakira con BL, con este Algo Tú, uno de los temas que le ponen banda sonora este verano 2026, como ese Dai Dai, el tema que muchos siguen viendo en él, un Waka Waka, versión 2026. Todo depende también de lo que hagamos en el Mundial, a ver si vamos pasando fases. Ahora me dicen, no, nos acaban de desclasificar. Es que yo no estoy muy pendiente del fútbol, también te digo. Suena Daddy Yankee con este Echo, otro tema muy de Mundial aquí en tu radio. Y nada, Aitana, Karol G, muchos más éxitos como siempre aquí.

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Esa gitana que acaba de soplar las velitas hace un par de días, acaba de cumplir 27 años, así que desde aquí nuestra felicitación para la artista catalana, que está viviendo además un grandísimo momento en su vida, tanto personal como profesional, con ese último disco, Cuarto Azul, y la gira que le acompaña, y temas como este 6 de febrero. Y llega por aquí la artista colombiana que el próximo año estará en nuestro país con su gira y con temazos como este TQG junto a Shakira, es Karol G.

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3: El próximo año estará en nuestro país con todo vendido dentro de Viajando por el Mundo Tropitour. Vaya nombrecito, para la gira que pasará por nuestro país de Karol G, La Bichota, en Madrid, en Sevilla y en Barcelona, con éxitos como este TQG junto a Shakira. Y antes de abrir una nueva hora de éxitos, suena por aquí Caigo con uno de sus primeros hits, este Stargazing.

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3: Buenos días en León. Hoy las temperaturas máximas irán en ligero ascenso, con valores de 28 grados en Villablino, 29 en Ponferrada y 30 grados en León y en Bembibre. Los cielos van a estar poco nubosos, con nubes bajas durante la primera mitad del día y con nubes de evolución por la tarde, con probabilidad de que se den chubascos dispersos en el oeste y en el norte. Además, el viento va...
4: Son las 12, las 11 en Canarias.
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tal? ¿Cómo estás? Con Neil Moliner abrimos una nueva hora que llega llena de éxitos aquí en tu radio favorita. Esto es Oh My Hits. Hace solo unos días nos hemos enterado de la triste noticia del final de la relación entre Ana Mena y Óscar Casas, quienes protagonizaron a principios de año esa película llamada Ídolos, la primera película como actriz de la malagueña Ana Mena. Y bueno, según dice el entorno, sería la ruptura porque ambos están en momentos muy peak de su carrera, con agendas muy apretadas y no pueden sacar de tiempo a la relación, por eso lo habrían dejado en buenos términos. Salvo por esto, esto está siendo un gran año 2026 para Ana Mena, que suena con esta colaboración junto a Lola Índigo, Patito A.

0: Venga, lo voy a decir porque si no reviento, llevo 8 días aguantándome. Yo soy team frío, por favor, soy team invierno. Porque esto del calor, esto del verano, no hay quien lo aguante. Sí, lo aguantas si estás de vacaciones o tienes al lado un aire acondicionado. Si no, nada de nada, ¿eh?
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0: No, es que a mí me gusta el verano, no, no. A ti te gustan éxitos como este de Sia, se llama The Greatest.

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Se llama One More Time, es la música de Chema Rivas que le pone el ritmazo a este verano 2026 en el que te vamos a acompañar con los mejores éxitos, si tú quieres, siempre en la radio número 1, con temas como este de Nayara, Fiesta en el Centro, en nada, Víctor Magán, Ariana Grande y muchos más.

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Es Víctor Magán sonando en tu radio favorita y llega por aquí un artista que dice que la pronunciación no es tan importante en las canciones, que en realidad lo que importa es lo que cuenta, bueno, lo que cuenta la historia tampoco.

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Abrimos encuesta pública, ¿eh? Me puedes contestar si quieres a través de Instagram, @RaúlFernández FM, qué tema te gusta más de Shakira. Si el Waka Waka, con todo lo que ello implicó, la victoria de España y demás, o este nuevo single que podría llevarnos quizás a una nueva victoria. Este Die Die, lo último de Shakira, que sirve como banda sonora a este Mundial 2026.

La música que nos gusta aquí en Oh My Hits en este verano 2026, sonando en este martes en tu radio, Gracie con este Quiero Más, y llega por aquí Becky G, que anuncia el álbum La Patrona. Bueno, Patrona, se va a llamar su disco, el quinto de su carrera, y nosotros hay un tema que le hemos cogido mucho gustito en este verano 2026, es esa producción más electrónica de Topic, en un tema que al principio, fíjate que no me gustaba demasiado, pero me acaba de enganchando, este Sorry Papi. Becky G, que va a lanzar disco el próximo 14 de agosto junto a Topic.

La música de Lorin en estos últimos minutos de edición de martes. Mañana vuelvo, si quieres, con muchos más éxitos, como siempre aquí en la radio número 1. Y antes de irme, la última y nos vamos. Hoy lo hacemos, nos vamos con Sabrina Carpenter y este Espresso. Sé feliz y que la música te acompañe. Chao, chao.

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6: Es la 1, 12 en Canarias.
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5: Son las dos, la una en Canarias.
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5: Son las 3, las 2 en Canarias.
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4: Son las 4, las 3 en Canarias.
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6: Son las 5, las 4 en Canarias. 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
6: Son las 6, las 5 en Canarias. 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
4: Buenos días en León. Hoy las temperaturas máximas irán en ligero ascenso, con valores de 28 grados en Villablino, 29 en Ponferrada y 30 grados en León y en Bembibre. Los cielos van a estar poco nubosos, con nubes bajas durante la primera mitad del día y con nubes de evolución por la tarde, con probabilidad de que se den chubascos dispersos en el oeste y en el norte. Además, el viento va a soplar de suroeste de flojo a moderado. Es una información de AEMET.
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8: Son las 7, las 6 en Canarias.
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6: Son las 8, las 7 en Canarias. 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
1: Son las 9, las 8 en Canarias. 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
5: Son las 10, las 9 en Canarias. 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
6: Son las 11, las 10 en Canarias.
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5: Son las 12, las 11 en Canarias.
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6: Es la 1, 12 en Canarias.
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5: Son las 2, la 1 en Canarias.
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